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5: 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Porque no es una cuestión de ideología, es una cuestión de humanidad.
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6: Nosotros no queremos que se desahucie a la gente porque no puede pagar, pero esto no puede ir a costa del propietario. El Estado tiene que decir, mire, usted esté tranquilo, por su vulnerabilidad no lo vamos a echar de la vivienda y usted, señor propietario, esté tranquilo que lo que le tenía que pagar él se lo voy a pagar yo. Lo que no puede ser es que acaben en situaciones de vulnerabilidad más los propietarios, algunos propietarios que tienen que pagar la hipoteca de ese piso que no se les está pagando el alquiler.
4: Para él...

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